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3: Las cumbias originales, sus compas de Fuerza Régida y Grupo Frontera. Vuélvale a marcar, compa Carlos.

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3: Un pedacito de la historia negra, de la historia nuestra, caballero. Y dice así.

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3: 6 y 55.
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2: Estamos disfrutando de la buena música aquí en buenasa.com.pe y a esta hora, atención, atención, saluditos, saluditos para todos nuestros oyentes que nos escuchan en todo el Perú y en todo el mundo, ¿ah? 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Popular Galese, Jaime, Frank, Jean-Pierre, Albert, Iván, Yerky, Coco, Masa, Pelao, Zócola y Tito, a lo máximo, quienes siempre están con nosotros escuchando Radio, ya lo sabes, a través de nuestra web buenasa.com.pe. 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Seguimos con más música aquí en buenasa.com.pe.
3: 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Cordiales saludos, hoy es lunes 31 de agosto, un mes, tres días de este gobierno. Soy Hugo Almanza, bienvenidos a la información. Nacido el 31 de agosto de 1929, Julio Ramón Ribeiro fue considerado uno de los mejores cuentistas de la literatura latinoamericana. Sus obras han sido traducidas a diversos idiomas como inglés, francés, alemán, italiano, holandés y polaco. En Umbral, titulares. Sin conclusiones puntuales, la presidenta Keiko Fujimori convocó a Consejo de Ministros 18 horas después del asesinato y secuestro en Trujillo, pese al estado de emergencia. Pudo evitarse. El general Ricardo Espinosa, jefe de la Policía Nacional en La Libertad, dijo que este es un hecho que venía alertándose hace varios meses. Tanto es así que en su momento, la División de Secuestros había notificado a las posibles víctimas para que tomaran sus medidas de precaución. En tanto, la bancada de diputados de Renovación Popular pide la salida de Óscar Arriola de la Comandancia General de la Policía Nacional. Señalan, ante la falta de resultados, la Policía Nacional necesita un cambio en su conducción. Por ello exigimos la renuncia de Óscar Arriola y acciones inmediatas del gobierno para recuperar el orden y garantizar la seguridad de los peruanos. Umbral Perú, noticias de verdad. La diputada de Juntos por el Perú, Catherine Palomino, ha presentado un proyecto de ley para que la presidenta Fujimori pueda cesar a Óscar Arriola de la comandancia de la Policía Nacional. Atención, el acuerdo de libre comercio entre Perú y Hong Kong entrará en vigencia mañana 1 de septiembre. Más deudas. El gobierno peruano ha solicitado un préstamo por $500 millones al Banco Internacional de Reconstrucción y Fomento, BIRF. El préstamo se amortizará en 31 cuotas semestrales. 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Abuso de multas municipales en La Victoria. Cifras impagables son impuestas a diario por personal de fiscalización a pequeños negocios del distrito. Por tal motivo, la Federación de Empresarios de Gamarra, sector también afectado, convoca un cierre de tiendas hasta el mediodía, una marcha de protesta y un plantón frente al local municipal de fiscalización en la cuadra 12 de Gamarra. Este viernes 4 de septiembre a las 10 de la mañana, informó Carlos Choque, presidente del colectivo Perú Sin Miedo. Situación del dengue en el país. El Ministerio de Salud reporta 4.000 contagios en Lima y lanza la alerta ante el inminente fenómeno El Niño. 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Atención, el sindicato de la Defensoría del Pueblo exige a su titular, Josué Gutiérrez, que se rectifique tras referirse a un posible cierre del Congreso, porque dicen, eso es alimentar un ánimo antidemocrático, y califican de lamentables sus declaraciones. Pese a que el ministro de Defensa, Rafael Belaúnde, lo niega, el ejército usa recursos de la minera La Poderosa en Pataz. 500 efectivos permanecen resguardando la empresa en sus campamentos, incluso almuerzan con los empleados. Rafael Belaúnde, ex candidato presidencial, su campaña fue financiada con 8 aportes de esa minera por un monto de 1.480.000 soles. Seguimos creciendo, llegamos a Chota por favorita, Radio Pacha, a Amazonas por radio, Chacapita, a Tacna por radio Candarave, a Islay en Arequipa por radio Escarabajo, a Carhuaz en Ancas por radio Jaimar y por más de 100 emisoras a todo el país, además de canales de televisión, cable e internet. Noticias nacionales. Esta es la semana turística de aniversario de Requena en Loreto. Hoy festividad de San Ramón en la región Junín. Ante la anunciada visita de la presidenta Fujimori a Puno, los familiares de las víctimas de las protestas del 2023 se alistaban a viajar a Macusani para rechazar su presencia, pero se les engañó. Se corrió la voz de que solo llegaría el ministro, por lo que desistieron de viajar y así Fujimori logró evitarlos. 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Notas del exterior, hoy día mundial contra la malaria, día internacional de la obstetriz, día del blog, día internacional de la solidaridad, Día Internacional de los Afrodescendientes. En Kirguistán, Malasia y Trinidad y Tobago, hoy Día de la Independencia. Alerta, líder supremo de Irán, llama a la unidad musulmana contra Estados Unidos e Israel. La historia de la fecha que ocurrió en 31 de agosto, 1797, nace en Tarapacá, entonces provincia peruana, el mariscal Ramón Castilla y Marquesado, 4 veces presidente del Perú. 1970, en el Perú, el presidente Velasco Alvarado nacionaliza los principales bancos. La frase de hoy, si todo lo que diste no alcanzó, regala tu ausencia. Síguenos y comenta. Recuerda que lo que es útil se debe compartir. Soy Hugo Almanza, en Umbral Perú, vive la noticia.
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0: 17 y 19.
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0: 7 y 45.
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3: 7:55.
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3: 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Cordiales saludos, hoy es lunes 31 de agosto, un mes, tres días de este gobierno. Soy Hugo Almanza, bienvenidos a la información. Nacido el 31 de agosto de 1929, Julio Ramón Ribeiro fue considerado uno de los mejores cuentistas de la literatura latinoamericana. Sus obras han sido traducidas a diversos idiomas como inglés, francés, alemán, italiano, holandés y polaco. En Umbral, titulares. Sin conclusiones puntuales, la presidenta Keiko Fujimori convocó a Consejo de Ministros 18 horas después del asesinato y secuestro en Trujillo, pese al estado de emergencia. Pudo evitarse. El general Ricardo Espinosa, jefe de la Policía Nacional en La Libertad, dijo que este es un hecho que venía alertándose hace varios meses. Tanto es así que en su momento, la División de Secuestros había notificado a las posibles víctimas para que tomaran sus medidas de precaución. En tanto, la bancada de diputados de Renovación Popular pide la salida de Óscar Arriola de la Comandancia General de la Policía Nacional. Señalan, ante la falta de resultados, la Policía Nacional necesita un cambio en su conducción. Por ello exigimos la renuncia de Óscar Arriola y acciones inmediatas del gobierno para recuperar el orden y garantizar la seguridad de los peruanos. Umbral Perú, noticias de verdad. La diputada de Juntos por el Perú, Catherine Palomino, ha presentado un proyecto de ley para que la presidenta Fujimori pueda cesar a Óscar Arriola de la comandancia de la Policía Nacional. Atención, el acuerdo de libre comercio entre Perú y Hong Kong entrará en vigencia mañana 1 de septiembre. Más deudas. El gobierno peruano ha solicitado un préstamo por $500 millones al Banco Internacional de Reconstrucción y Fomento, BIRF. El préstamo se amortizará en 31 cuotas semestrales. 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Abuso de multas municipales en La Victoria. Cifras impagables son impuestas a diario por personal de fiscalización a pequeños negocios del distrito. Por tal motivo, la Federación de Empresarios de Gamarra, sector también afectado, convoca un cierre de tiendas hasta el mediodía, una marcha de protesta y un plantón frente al local municipal de fiscalización en la cuadra 12 de Gamarra. Este viernes 4 de septiembre a las 10 de la mañana, informó Carlos Choque, presidente del colectivo Perú Sin Miedo. Situación del dengue en el país. El Ministerio de Salud reporta 4.000 contagios en Lima y lanza la alerta ante el inminente fenómeno El Niño. 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Atención, el sindicato de la Defensoría del Pueblo exige a su titular, Josué Gutiérrez, que se rectifique tras referirse a un posible cierre del Congreso, porque dicen, eso es alimentar un ánimo antidemocrático, y califican de lamentables sus declaraciones. Pese a que el ministro de Defensa, Rafael Belaúnde, lo niega, el ejército usa recursos de la minera La Poderosa en Pataz. 500 efectivos permanecen resguardando la empresa en sus campamentos, incluso almuerzan con los empleados. Rafael Belaúnde, ex candidato presidencial, su campaña fue financiada con 8 aportes de esa minera por un monto de 1.480.000 soles. Seguimos creciendo, llegamos a Chota por favorita Radio Pacha, a Amazonas por Radio Chacapita, a Tacna por Radio Candarave, a Islay en Arequipa por Radio Escarabajo, a Carhuaz en Ancas por Radio Jaimar y por más de 100 emisoras a todo el país, además de canales de televisión, cable e internet. Noticias nacionales. Esta es la semana turística de aniversario de Requena en Loreto. Hoy festividad de San Ramón en la región Junín. Ante la anunciada visita de la presidenta Fujimori a Puno, los familiares de las víctimas de las protestas del 2023 se alistaban a viajar a Macusani para rechazar su presencia, pero se les engañó. Se corrió la voz de que solo llegaría el ministro, por lo que desistieron de viajar y así Fujimori logró evitarlos. 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Notas del exterior. Hoy día mundial contra la malaria, día internacional de la obstetriz, día del blog, día internacional de la solidaridad, día internacional de los afrodescendientes. En Kirguistán, Malasia y Trinidad y Tobago, hoy día de la independencia. Alerta, líder supremo de Irán, llama a la unidad musulmana contra Estados Unidos e Israel. La historia de la fecha que ocurrió en 31 de agosto, 1797, nace en Tarapacá, entonces provincia peruana, el mariscal Ramón Castilla y Marquesado, 4 veces presidente del Perú. 1970, en el Perú, el presidente Velasco Alvarado nacionaliza los principales bancos. La frase de hoy, si todo lo que diste no alcanzó, regala tu ausencia. Síguenos y comenta. Recuerda que lo que es útil se debe compartir. Soy Hugo Almanza, en Umbral Perú. ¡Vive la noticia!
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0: 8:46.
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3: 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Cordiales saludos, hoy es lunes 31 de agosto, un mes, tres días de este gobierno. Soy Hugo Almanza, bienvenidos a la información. Nacido el 31 de agosto de 1929, Julio Ramón Ribeyro fue considerado uno de los mejores cuentistas de la literatura latinoamericana. Sus obras han sido traducidas a diversos idiomas como inglés, francés, alemán, italiano, holandés y polaco. En Umbral, titulares. Sin conclusiones puntuales, la presidenta Keiko Fujimori convocó a Consejo de Ministros 18 horas después del asesinato y secuestro en Trujillo, pese al estado de emergencia. Pudo evitarse. El general Ricardo Espinosa, jefe de la Policía Nacional en La Libertad, dijo que este es un hecho que venía alertándose hace varios meses. Tanto es así que en su momento, la División de Secuestros había notificado a las posibles víctimas para que tomaran sus medidas de precaución. En tanto, la bancada de diputados de Renovación Popular pide la salida de Óscar Arriola de la Comandancia General de la Policía Nacional. Señalan, ante la falta de resultados, la Policía Nacional necesita un cambio en su conducción. Por ello exigimos la renuncia de Óscar Arriola y acciones inmediatas del gobierno para recuperar el orden y garantizar la seguridad de los peruanos. 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La diputada de Juntos por el Perú, Catherine Palomino, ha presentado un proyecto de ley para que la presidenta Fujimori pueda cesar a Óscar Arriola de la comandancia de la Policía Nacional. Atención, el acuerdo de libre comercio entre Perú y Hong Kong entrará en vigencia mañana 1 de septiembre. Más deudas. El gobierno peruano ha solicitado un préstamo por $500 millones al Banco Internacional de Reconstrucción y Fomento, BIRF. El préstamo se amortizará en 31 cuotas semestrales. 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Abuso de multas municipales en La Victoria. Cifras impagables son impuestas a diario por personal de fiscalización a pequeños negocios del distrito. Por tal motivo, la Federación de Empresarios de Gamarra, sector también afectado, convoca un cierre de tiendas hasta el mediodía, una marcha de protesta y un plantón frente al local municipal de fiscalización en la cuadra 12 de Gamarra. Este viernes 4 de septiembre a las 10 de la mañana, informó Carlos Choque, presidente del colectivo Perú Sin Miedo. Situación del dengue en el país. El Ministerio de Salud reporta 4.000 contagios en Lima y lanza la alerta ante el inminente fenómeno El Niño. 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Atención, el sindicato de la Defensoría del Pueblo exige a su titular, Josué Gutiérrez, que se rectifique tras referirse a un posible cierre del Congreso, porque dicen, eso es alimentar un ánimo antidemocrático, y califican de lamentables sus declaraciones. Pese a que el ministro de Defensa, Rafael Belaúnde, lo niega, el ejército usa recursos de la minera La Poderosa en Pataz. 500 efectivos permanecen resguardando la empresa en sus campamentos, incluso almuerzan con los empleados. Rafael Belaúnde, ex candidato presidencial, su campaña fue financiada con 8 aportes de esa minera por un monto de 1.480.000 soles. Seguimos creciendo, llegamos a Chota por favorita Radio Pacha, a Amazonas por Radio Chacapita, a Tacna por Radio Candarave, a Islay en Arequipa por Radio Escarabajo, a Carhuaz en Ancas por Radio Jaimar y por más de 100 emisoras a todo el país, además de canales de televisión, cable e internet. Noticias nacionales. Esta es la semana turística de aniversario de Requena en Loreto. Hoy festividad de San Ramón en la región Junín. Ante la anunciada visita de la presidenta Fujimori a Puno, los familiares de las víctimas de las protestas del 2023 se alistaban a viajar a Macusani para rechazar su presencia, pero se les engañó. Se corrió la voz de que solo llegaría el ministro, por lo que desistieron de viajar y así Fujimori logró evitarlos. 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Notas del exterior, hoy Día Mundial contra la Malaria, Día Internacional de la Obstetriz, Día del Blog, Día Internacional de la Solidaridad, Día Internacional de los Afrodescendientes. En Kirguistán, Malasia y Trinidad y Tobago, hoy Día de la Independencia. Alerta, líder supremo de Irán, llama a la unidad musulmana contra Estados Unidos e Israel. La historia de la fecha que ocurrió en 31 de agosto, 1797, nace en Tarapacá, entonces provincia peruana, el mariscal Ramón Castilla y Marquesado, 4 veces presidente del Perú. 1970, en el Perú, el presidente Velasco Alvarado nacionaliza los principales bancos. La frase de hoy, si todo lo que diste no alcanzó, regala tu ausencia. Síguenos y comenta. Recuerda que lo que es útil se debe compartir. Soy Hugo Almanza, en Umbral Perú, vive la noticia.
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6: 9 y 12.
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1: 9 y 16.
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0: 45.
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3: 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Cordiales saludos, hoy es lunes 31 de agosto, un mes, tres días de este gobierno. Soy Hugo Almanza, bienvenidos a la información. Nacido el 31 de agosto de 1929, Julio Ramón Ribeiro fue considerado uno de los mejores cuentistas de la literatura latinoamericana. Sus obras han sido traducidas a diversos idiomas como inglés, francés, alemán, italiano, holandés y polaco. En Umbral, titulares. Sin conclusiones puntuales, la presidenta Keiko Fujimori convocó a Consejo de Ministros 18 horas después del asesinato y secuestro en Trujillo, pese al estado de emergencia. Pudo evitarse. El general Ricardo Espinosa, jefe de la Policía Nacional en La Libertad, dijo que este es un hecho que venía alertándose hace varios meses. Tanto es así que en su momento, la División de Secuestros había notificado a las posibles víctimas para que tomaran sus medidas de precaución. En tanto, la bancada de diputados de Renovación Popular pide la salida de Óscar Arriola de la Comandancia General de la Policía Nacional. Señalan, ante la falta de resultados, la Policía Nacional necesita un cambio en su conducción. Por ello exigimos la renuncia de Óscar Arriola y acciones inmediatas del gobierno para recuperar el orden y garantizar la seguridad de los peruanos. Umbral Perú, noticias de verdad. La diputada de Juntos por el Perú, Catherine Palomino, ha presentado un proyecto de ley para que la presidenta Fujimori pueda cesar a Óscar Arriola de la comandancia de la Policía Nacional. Atención, el acuerdo de libre comercio entre Perú y Hong Kong entrará en vigencia mañana 1 de septiembre. Más deudas. El gobierno peruano ha solicitado un préstamo por $500 millones al Banco Internacional de Reconstrucción y Fomento, BIRF. El préstamo se amortizará en 31 cuotas semestrales. Con Umbral, vuelva a sentirse bien informado. Abuso de multas municipales en La Victoria. Cifras impagables son impuestas a diario por personal de fiscalización a pequeños negocios del distrito. Por tal motivo, la Federación de Empresarios de Gamarra, sector también afectado, convoca un cierre de tiendas hasta el mediodía, una marcha de protesta y un plantón frente al local municipal de fiscalización en la cuadra 12 de Gamarra. Este viernes 4 de septiembre a las 10 de la mañana, informó Carlos Choque, presidente del colectivo Perú Sin Miedo. Situación del dengue en el país. El Ministerio de Salud reporta 4.000 contagios en Lima y lanza la alerta ante el inminente fenómeno El Niño. Umbral Perú nunca se detiene. Atención, el sindicato de la Defensoría del Pueblo exige a su titular, Josué Gutiérrez, que se rectifique tras referirse a un posible cierre del Congreso, porque dicen, eso es alimentar un ánimo antidemocrático, y califican de lamentables sus declaraciones. Pese a que el ministro de Defensa, Rafael Belaúnde, lo niega, el ejército usa recursos de la minera La Poderosa en Pataz. 500 efectivos permanecen resguardando la empresa en sus campamentos, incluso almuerzan con los empleados. Rafael Belaúnde, ex candidato presidencial, su campaña fue financiada con 8 aportes de esa minera por un monto de 1.480.000 soles. Seguimos creciendo, llegamos a Chota por favorita Radio Pacha, a Amazonas por Radio Chacapita, a Tacna por Radio Candarave, a Islay en Arequipa por Radio Escarabajo, a Carhuaz en Ancas por Radio Jaimar y por más de 100 emisoras a todo el país, además de canales de televisión, cable e internet. Noticias nacionales. Esta es la semana turística de aniversario de Requena en Loreto. Hoy festividad de San Ramón en la región Junín. Ante la anunciada visita de la presidenta Fujimori a Puno, los familiares de las víctimas de las protestas del 2023 se alistaban a viajar a Macusani para rechazar su presencia, pero se les engañó. Se corrió la voz de que solo llegaría el ministro, por lo que desistieron de viajar y así Fujimori logró evitarlos. 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Notas del exterior. Hoy día mundial contra la malaria, día internacional de la obstetriz, día del blog, día internacional de la solidaridad, día internacional de los afrodescendientes. En Kirguistán, Malasia y Trinidad y Tobago, hoy día de la independencia. Alerta, líder supremo de Irán, llama a la unidad musulmana contra Estados Unidos e Israel. La historia de la fecha que ocurrió en 31 de agosto. 1797, nace en Tarapacá, entonces provincia peruana, el mariscal Ramón Castilla y Marquesado, 4 veces presidente del Perú. 1970, en el Perú, el presidente Velasco Alvarado nacionaliza los principales bancos. La frase de hoy, si todo lo que diste no alcanzó, regala tu ausencia. Síguenos y comenta, recuerda que lo que es útil se debe compartir. Soy Hugo Albanza, en Umbral Perú, vive la noticia.
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6: 10 y 13.
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0: 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Cordiales saludos, hoy es lunes 31 de agosto, un mes, tres días de este gobierno. Soy Hugo Almanza, bienvenidos a la información. Nacido el 31 de agosto de 1929, Julio Ramón Ribeyro fue considerado uno de los mejores cuentistas de la literatura latinoamericana. Sus obras han sido traducidas a diversos idiomas como inglés, francés, alemán, italiano, holandés y polaco. En Umbral, titulares. Sin conclusiones puntuales, la presidenta Keiko Fujimori convocó a Consejo de Ministros 18 horas después del asesinato y secuestro en Trujillo, pese al estado de emergencia. Pudo evitarse. El general Ricardo Espinosa, jefe de la Policía Nacional en La Libertad, dijo que este es un hecho que venía alertándose hace varios meses. Tanto es así que en su momento, la División de Secuestros había notificado a las posibles víctimas para que tomaran sus medidas de precaución. En tanto, la bancada de diputados de Renovación Popular pide la salida de Óscar Arriola de la Comandancia General de la Policía Nacional. Señalan, ante la falta de resultados, la Policía Nacional necesita un cambio en su conducción Por ello exigimos la renuncia de Óscar Arriola y acciones inmediatas del gobierno para recuperar el orden y garantizar la seguridad de los peruanos. Umbral Perú, noticias de verdad. La diputada de Juntos por el Perú, Catherine Palomino, ha presentado un proyecto de ley para que la presidenta Fujimori pueda cesar a Óscar Arriola de la comandancia de la Policía Nacional. Atención, el acuerdo de libre comercio entre Perú y Hong Kong entrará en vigencia mañana 1 de septiembre. Más deudas. El gobierno peruano ha solicitado un préstamo por 500 millones de dólares al Banco Internacional de Reconstrucción y Fomento, BIRF. El préstamo se amortizará en 31 cuotas semestrales. Con Umbral, vuelva a sentirse bien informado. Abuso de multas municipales en La Victoria. Cifras impagables son impuestas a diario por personal de fiscalización a pequeños negocios del distrito. Por tal motivo, la Federación de Empresarios de Gamarra, sector también afectado, convoca un cierre de tiendas hasta el mediodía, una marcha de protesta y un plantón frente al local municipal de fiscalización en la cuadra 12 de Gamarra. Este viernes 4 de septiembre a las 10 de la mañana, informó Carlos Choque, presidente del colectivo Perú Sin Miedo. Situación del dengue en el país. El Ministerio de Salud reporta 4.000 contagios en Lima y lanza la alerta ante el inminente fenómeno El Niño. 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Atención, el sindicato de la Defensoría del Pueblo exige a su titular, Josué Gutiérrez, que se rectifique tras referirse a un posible cierre del Congreso, porque dicen, eso es alimentar un ánimo antidemocrático, y califican de lamentables sus declaraciones. Pese a que el ministro de Defensa, Rafael Belaúnde, lo niega, el ejército usa recursos de la minera La Poderosa en Pataz. 500 efectivos permanecen resguardando la empresa en sus campamentos, incluso almuerzan con los empleados. Rafael Belaúnde, ex candidato presidencial, su campaña fue financiada con 8 aportes de esa minera por un monto de 1.480.000 soles. Seguimos creciendo, llegamos a Chota por favorita Radio Pacha, a Amazonas por Radio Chacapita, a Tacna por Radio Candarave, a Islay en Arequipa por Radio Escarabajo, a Carhuaz en Ancas por Radio Jaimar y por más de 100 emisoras a todo el país, además de canales de televisión, cable e internet. Noticias nacionales. Esta es la semana turística de aniversario de Requena en Loreto. Hoy festividad de San Ramón en la región Junín. Ante la anunciada visita de la presidenta Fujimori a Puno, los familiares de las víctimas de las protestas del 2023 se alistaban a viajar a Macusani para rechazar su presencia, pero se les engañó. Se corrió la voz de que solo llegaría el ministro, por lo que desistieron de viajar y así Fujimori logró evitarlos. 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Notas del exterior. Hoy día mundial contra la malaria, día internacional de la obstetriz, día del blog, día internacional de la solidaridad, día internacional de los afrodescendientes. En Kirguistán, Malasia y Trinidad y Tobago, hoy día de la independencia. Alerta, líder supremo de Irán, llama a la unidad musulmana contra Estados Unidos e Israel. La historia de la fecha que ocurrió en 31 de agosto, 1797, nace en Tarapacá, entonces provincia peruana, el mariscal Ramón Castilla y Marquesado, 4 veces presidente del Perú. 1970, en el Perú, el presidente Velasco Alvarado nacionaliza los principales bancos. La frase de hoy, si todo lo que diste no alcanzó, regala tu ausencia. Síguenos y comenta. Recuerda que lo que es útil se debe compartir. Soy Hugo Albanza, en Umbral Perú. ¡Vive la noticia!
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4: 11 y 25.
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3: 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Cordiales saludos, hoy es lunes 31 de agosto, un mes, tres días de este gobierno. Soy Hugo Almanza, bienvenidos a la información. Nacido el 31 de agosto de 1929, Julio Ramón Ribeyro fue considerado uno de los mejores cuentistas de la literatura latinoamericana. Sus obras han sido traducidas a diversos idiomas como inglés, francés, alemán, italiano, holandés y polaco. En Umbral, titulares. Sin conclusiones puntuales, la presidenta Keiko Fujimori convocó a Consejo de Ministros 18 horas después del asesinato y secuestro en Trujillo, pese al estado de emergencia. Pudo evitarse. El general Ricardo Espinosa, jefe de la Policía Nacional en La Libertad, dijo que este es un hecho que venía alertándose hace varios meses. Tanto es así que en su momento, la División de Secuestros había notificado a las posibles víctimas para que tomaran sus medidas de precaución. En tanto, la bancada de diputados de Renovación Popular pide la salida de Óscar Arriola de la Comandancia General de la Policía Nacional. Señalan, ante la falta de resultados, la Policía Nacional necesita un cambio en su conducción. Por ello exigimos la renuncia de Óscar Arriola y acciones inmediatas del gobierno para recuperar el orden y garantizar la seguridad de los peruanos. Umbral Perú, noticias de verdad. La diputada de Juntos por el Perú, Catherine Palomino, ha presentado un proyecto de ley para que la presidenta Fujimori pueda cesar a Óscar Arriola de la comandancia de la Policía Nacional. Atención, el acuerdo de libre comercio entre Perú y Hong Kong entrará en vigencia mañana 1 de septiembre. Más deudas. El gobierno peruano ha solicitado un préstamo por $500 millones al Banco Internacional de Reconstrucción y Fomento, BIRF. El préstamo se amortizará en 31 cuotas semestrales. Con Umbral, vuelva a sentirse bien informado. Abuso de multas municipales en La Victoria. Cifras impagables son impuestas a diario por personal de fiscalización a pequeños negocios del distrito. Por tal motivo, la Federación de Empresarios de Gamarra, sector también afectado, convoca un cierre de tiendas hasta el mediodía, una marcha de protesta y un plantón frente al local municipal de fiscalización en la cuadra 12 de Gamarra. Este viernes 4 de septiembre a las 10 de la mañana, informó Carlos Choque, presidente del colectivo Perú Sin Miedo. Situación del dengue en el país. El Ministerio de Salud reporta 4.000 contagios en Lima y lanza la alerta ante el inminente fenómeno El Niño. 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Atención, el sindicato de la Defensoría del Pueblo exige a su titular, Josué Gutiérrez, que se rectifique tras referirse a un posible cierre del Congreso, porque dicen, eso es alimentar un ánimo antidemocrático, y califican de lamentables sus declaraciones. Pese a que el ministro de Defensa, Rafael Belaúnde, lo niega, el ejército usa recursos de la minera La Poderosa en Pataz. 500 efectivos permanecen resguardando la empresa en sus campamentos, incluso almuerzan con los empleados. Rafael Belaúnde, ex candidato presidencial, su campaña fue financiada con 8 aportes de esa minera por un monto de 1.480.000 soles. 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Noticias nacionales. Esta es la semana turística de aniversario de Requena en Loreto. Hoy festividad de San Ramón en la región Junín. Ante la anunciada visita de la presidenta Fujimori a Puno, los familiares de las víctimas de las protestas del 2023 se alistaban a viajar a Macusani para rechazar su presencia, pero se les engañó. Se corrió la voz de que solo llegaría el ministro, por lo que desistieron de viajar y así Fujimori logró evitarlos. 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Notas del exterior. Hoy día mundial contra la malaria, día internacional de la obstetriz, día del blog, día internacional de la solidaridad, día internacional de los afrodescendientes. En Kirguistán, Malasia y Trinidad y Tobago, hoy día de la independencia. Alerta, líder supremo de Irán, llama a la unidad musulmana contra Estados Unidos e Israel. La historia de la fecha que ocurrió en 31 de agosto. 1797, nace en Tarapacá, entonces provincia peruana, el mariscal Ramón Castilla y Marquesado, 4 veces presidente del Perú. 1970, en el Perú, el presidente Velasco Alvarado nacionaliza los principales bancos. La frase de hoy, si todo lo que diste no alcanzó, regala tu ausencia. Síguenos y comenta. Recuerda que lo que es útil se debe compartir. Soy Hugo Albanza, en Umbral Perú, vive la noticia.
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0: 12:45.
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2: ¿Recuerdan estos temas?

0: y a todos ustedes también. 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
3: 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Cordiales saludos, hoy es lunes 31 de agosto, un mes, tres días de este gobierno. Soy Hugo Almanza, bienvenidos a la información. Nacido el 31 de agosto de 1929, Julio Ramón Ribeyro fue considerado uno de los mejores cuentistas de la literatura latinoamericana. Sus obras han sido traducidas a diversos idiomas como inglés, francés, alemán, italiano, holandés y polaco. 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Sin conclusiones puntuales, la presidenta Keiko Fujimori convocó a Consejo de Ministros 18 horas después del asesinato y secuestro en Trujillo, pese al estado de emergencia. Pudo evitarse. El general Ricardo Espinosa, jefe de la Policía Nacional en La Libertad, dijo que este es un hecho que venía alertándose hace varios meses. Tanto es así que en su momento, la División de Secuestros había notificado a las posibles víctimas para que tomaran sus medidas de precaución. En tanto, la bancada de diputados de Renovación Popular pide la salida de Óscar Arriola de la Comandancia General de la Policía Nacional. Señalan, ante la falta de resultados, la Policía Nacional necesita un cambio en su conducción. Por ello exigimos la renuncia de Óscar Arriola y acciones inmediatas del gobierno para recuperar el orden y garantizar la seguridad de los peruanos. 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La diputada de Juntos por el Perú, Katherine Palomino, ha presentado un proyecto de ley para que la presidenta Fujimori pueda cesar a Óscar Arriola de la comandancia de la Policía Nacional. Atención, el acuerdo de libre comercio entre Perú y Hong Kong entrará en vigencia mañana 1 de septiembre. Más deudas. El gobierno peruano ha solicitado un préstamo por $500 millones al Banco Internacional de Reconstrucción y Fomento, BIRF. El préstamo se amortizará en 31 cuotas semestrales. 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Abuso de multas municipales en La Victoria. Cifras impagables son impuestas a diario por personal de fiscalización a pequeños negocios del distrito. Por tal motivo, la Federación de Empresarios de Gamarra, sector también afectado, convoca un cierre de tiendas hasta el mediodía, una marcha de protesta y un plantón frente al local municipal de fiscalización en la cuadra 12 de Gamarra. Este viernes 4 de septiembre a las 10 de la mañana, informó Carlos Choque, presidente del colectivo Perú Sin Miedo. Situación del dengue en el país. El Ministerio de Salud reporta 4.000 contagios en Lima y lanza la alerta ante el inminente fenómeno El Niño. 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Atención, el sindicato de la Defensoría del Pueblo exige a su titular, Josué Gutiérrez, que se rectifique tras referirse a un posible cierre del Congreso, porque dicen, eso es alimentar un ánimo antidemocrático, y califican de lamentables sus declaraciones. Pese a que el ministro de Defensa, Rafael Belaúnde, lo niega, el ejército usa recursos de la minera La Poderosa en Pataz. 500 efectivos permanecen resguardando la empresa en sus campamentos, incluso almuerzan con los empleados. Rafael Belaúnde, ex candidato presidencial, su campaña fue financiada con 8 aportes de esa minera por un monto de 1.480.000 soles. Seguimos creciendo, llegamos a Chota por favorita Radio Pacha, a Amazonas por Radio Chacapita, a Tacna por Radio Candarave, a Islay en Arequipa por Radio Escarabajo, a Carhuaz en Ancas por Radio Jaimar y por más de 100 emisoras a todo el país, además de canales de televisión, cable e internet. Noticias nacionales. Esta es la semana turística de aniversario de Requena en Loreto. Hoy festividad de San Ramón en la región Junín. Ante la anunciada visita de la presidenta Fujimori a Puno, los familiares de las víctimas de las protestas del 2023 se alistaban a viajar a Macusani para rechazar su presencia, pero se les engañó. Se corrió la voz de que solo llegaría el ministro, por lo que desistieron de viajar y así Fujimori logró evitarlos. 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Notas del exterior. Hoy día mundial contra la malaria, día internacional de la obstetriz, día del blog, día internacional de la solidaridad, día internacional de los afrodescendientes. En Kirguistán, Malasia y Trinidad y Tobago, hoy día de la independencia. Alerta, líder supremo de Irán llama a la unidad musulmana contra Estados Unidos e Israel. La historia de la fecha que ocurrió en 31 de agosto, 1797, nace en Tarapacá, entonces provincia peruana, el mariscal Ramón Castilla y Marquesado, 4 veces presidente del Perú. 1970, en el Perú, el presidente Velasco Alvarado nacionaliza los principales bancos. La frase de hoy, si todo lo que diste no alcanzó, regala tu ausencia. Síguenos y comenta. Recuerda que lo que es útil se debe compartir. Soy Hugo Almanza, en Umbral Perú. ¡Vive la noticia!
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5: Es la 1:13.
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4: Es la 1:23.
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0: 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Es la 1:55. 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
7: 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Cordiales saludos, hoy es lunes 31 de agosto, un mes, tres días de este gobierno. Soy Hugo Almanza, bienvenidos a la información. Nacido el 31 de agosto de 1929, Julio Ramón Ribeiro fue considerado uno de los mejores cuentistas de la literatura latinoamericana. Sus obras han sido traducidas a diversos idiomas como inglés, francés, alemán, italiano, holandés y polaco. En Umbral, titulares. Sin conclusiones puntuales, la presidenta Keiko Fujimori convocó a Consejo de Ministros 18 horas después del asesinato y secuestro en Trujillo, pese al estado de emergencia. Pudo evitarse. El general Ricardo Espinosa, jefe de la Policía Nacional en La Libertad, dijo que este es un hecho que venía alertándose hace varios meses. Tanto es así que en su momento, la División de Secuestros había notificado a las posibles víctimas para que tomaran sus medidas de precaución. En tanto, la bancada de diputados de Renovación Popular pide la salida de Óscar Arriola de la Comandancia General de la Policía Nacional. Señalan, Ante la falta de resultados, la Policía Nacional necesita un cambio en su conducción. Por ello exigimos la renuncia de Óscar Arriola y acciones inmediatas del gobierno para recuperar el orden y garantizar la seguridad de los peruanos. Umbral Perú, noticias de verdad. La diputada de Juntos por el Perú, Catherine Palomino, ha presentado un proyecto de ley para que la presidenta Fujimori pueda cesar a Óscar Arriola de la comandancia de la Policía Nacional. Atención, el acuerdo de libre comercio entre Perú y Hong Kong entrará en vigencia mañana 1 de septiembre. Más deudas. El gobierno peruano ha solicitado un préstamo por 500 millones de dólares al Banco Internacional de Reconstrucción y Fomento, BIRF. El préstamo se amortizará en 31 cuotas semestrales. 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Abuso de multas municipales en La Victoria. Cifras impagables son impuestas a diario por personal de fiscalización a pequeños negocios del distrito. Por tal motivo, la Federación de Empresarios de Gamarra, sector también afectado, convoca un cierre de tiendas hasta el mediodía, una marcha de protesta y un plantón frente al local municipal de fiscalización en la cuadra 12 de Gamarra. Este viernes 4 de septiembre a las 10 de la mañana, informó Carlos Choque, presidente del colectivo Perú Sin Miedo. Situación del dengue en el país. El Ministerio de Salud reporta 4.000 contagios en Lima y lanza la alerta ante el inminente fenómeno El Niño. 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Atención, el sindicato de la Defensoría del Pueblo exige a su titular, Josué Gutiérrez, que se rectifique tras referirse a un posible cierre del Congreso, porque dicen, eso es alimentar un ánimo antidemocrático, y califican de lamentables sus declaraciones. Pese a que el ministro de Defensa, Rafael Belaúnde, lo niega, el ejército usa recursos de la minera La Poderosa en Pataz. 500 efectivos permanecen resguardando la empresa en sus campamentos, incluso almuerzan con los empleados. Rafael Belaúnde, ex candidato presidencial, su campaña fue financiada con 8 aportes de esa minera por un monto de 1.480.000 soles. Seguimos creciendo, llegamos a Chota por favorita Radio Pacha, a Amazonas por Radio Chacapita, a Tacna por Radio Candarave, a Islay en Arequipa por Radio Escarabajo, a Carhuaz en Ancas por Radio Jaimar y por más de 100 emisoras a todo el país, además de canales de televisión, cable e internet. Noticias nacionales. Esta es la semana turística de aniversario de Requena en Loreto. Hoy festividad de San Ramón en la región Junín. Ante la anunciada visita de la presidenta Fujimori a Puno, los familiares de las víctimas de las protestas del 2023 se alistaban a viajar a Macusani para rechazar su presencia, pero se les engañó. Se corrió la voz de que solo llegaría el ministro, por lo que desistieron de viajar y así Fujimori logró evitarlos. 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Notas del exterior. Hoy día mundial contra la malaria, día internacional de la obstetriz, día del blog, día internacional de la solidaridad, día internacional de los afrodescendientes. En Kirguistán, Malasia y Trinidad y Tobago, hoy día de la independencia. Alerta, líder supremo de Irán, llama a la unidad musulmana contra Estados Unidos e Israel. La historia de la fecha que ocurrió en 31 de agosto. 1797, nace en Tarapacá, entonces provincia peruana, el mariscal Ramón Castilla y Marquesado, 4 veces presidente del Perú. 1970, en el Perú, el presidente Velasco Alvarado nacionaliza los principales bancos. La frase de hoy, si todo lo que diste no alcanzó, regala tu ausencia. Síguenos y comenta, recuerda que lo que es útil se debe compartir. Soy Hugo Albanza, en Umbral Perú, vive la noticia.
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4: 2 y 25.
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0: 2 y 37.
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3: 2:54. 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
3: 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Cordiales saludos, hoy es lunes 31 de agosto, un mes, tres días de este gobierno. Soy Hugo Almanza, bienvenidos a la información. Nacido el 31 de agosto de 1929, Julio Ramón Ribeyro fue considerado uno de los mejores cuentistas de la literatura latinoamericana. Sus obras han sido traducidas a diversos idiomas como inglés, francés, alemán, italiano, holandés y polaco. En Umbral, titulares. Sin conclusiones puntuales, la presidenta Keiko Fujimori convocó a Consejo de Ministros 18 horas después del asesinato y secuestro en Trujillo, pese al estado de emergencia. Pudo evitarse. El general Ricardo Espinosa, jefe de la Policía Nacional en La Libertad, dijo que este es un hecho que venía alertándose hace varios meses. Tanto es así que en su momento, la División de Secuestros había notificado a las posibles víctimas para que tomaran sus medidas de precaución. En tanto, la bancada de diputados de Renovación Popular pide la salida de Óscar Arriola de la Comandancia General de la Policía Nacional. Señalan, ante la falta de resultados, la Policía Nacional necesita un cambio en su conducción. Por ello exigimos la renuncia de Óscar Arriola y acciones inmediatas del gobierno para recuperar el orden y garantizar la seguridad de los peruanos. Umbral Perú, noticias de verdad. La diputada de Juntos por el Perú, Catherine Palomino, ha presentado un proyecto de ley para que la presidenta Fujimori pueda cesar a Óscar Arriola de la comandancia de la Policía Nacional. Atención, el acuerdo de libre comercio entre Perú y Hong Kong entrará en vigencia mañana 1 de septiembre. Más deudas. El gobierno peruano ha solicitado un préstamo por $500 millones al Banco Internacional de Reconstrucción y Fomento, BIRF. El préstamo se amortizará en 31 cuotas semestrales. 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Abuso de multas municipales en La Victoria. Cifras impagables son impuestas a diario por personal de fiscalización a pequeños negocios del distrito. Por tal motivo, la Federación de Empresarios de Gamarra, sector también afectado, convoca un cierre de tiendas hasta el mediodía, una marcha de protesta y un plantón frente al local municipal de fiscalización en la cuadra 12 de Gamarra. Este viernes 4 de septiembre a las 10 de la mañana, informó Carlos Choque, presidente del colectivo Perú Sin Miedo. Situación del dengue en el país. El Ministerio de Salud reporta 4.000 contagios en Lima y lanza la alerta ante el inminente fenómeno El Niño. 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Atención, el sindicato de la Defensoría del Pueblo exige a su titular, Josué Gutiérrez, que se rectifique tras referirse a un posible cierre del Congreso, porque dicen, eso es alimentar un ánimo antidemocrático, y califican de lamentables sus declaraciones. Pese a que el ministro de Defensa, Rafael Belaúnde, lo niega, el ejército usa recursos de la minera La Poderosa en Pataz. 500 efectivos permanecen resguardando la empresa en sus campamentos, incluso almuerzan con los empleados. Rafael Belaúnde, ex candidato presidencial, su campaña fue financiada con 8 aportes de esa minera por un monto de 1.480.000 soles. Seguimos creciendo, llegamos a Chota por favorita Radio Pacha, a Amazonas por Radio Chacapita, a Tacna por Radio Candarave, a Islay en Arequipa por Radio Escarabajo, a Carhuaz en Ancas por Radio Jaimar y por más de 100 emisoras a todo el país, además de canales de televisión, cable e internet. Noticias nacionales. Esta es la semana turística de aniversario de Requena en Loreto. Hoy festividad de San Ramón en la región Junín. Ante la anunciada visita de la presidenta Fujimori a Puno, los familiares de las víctimas de las protestas del 2023 se alistaban a viajar a Macusani para rechazar su presencia, pero se les engañó. Se corrió la voz de que solo llegaría el ministro, por lo que desistieron de viajar y así Fujimori logró evitarlos. 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Notas del exterior. Hoy día mundial contra la malaria, día internacional de la obstetriz, día del blog, día internacional de la solidaridad, día internacional de los afrodescendientes. En Kirguistán, Malasia y Trinidad y Tobago, hoy día de la independencia. Alerta, líder supremo de Irán, llama a la unidad musulmana contra Estados Unidos e Israel. La historia de la fecha que ocurrió en 31 de agosto, 1797, nace en Tarapacá, entonces provincia peruana, el mariscal Ramón Castilla y Marquesado, 4 veces presidente del Perú. 1970, en el Perú, el presidente Velasco Alvarado nacionaliza los principales bancos. La frase de hoy, si todo lo que diste no alcanzó, regala tu ausencia. Síguenos y comenta. Recuerda que lo que es útil se debe compartir. Soy Hugo Almanza, en Umbral Perú, vive la noticia.
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5: 3 y 12.
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3: 3:53. 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
3: 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Cordiales saludos, hoy es lunes 31 de agosto, un mes, tres días de este gobierno. Soy Hugo Almanza, bienvenidos a la información. Nacido el 31 de agosto de 1929, Julio Ramón Ribeiro fue considerado uno de los mejores cuentistas de la literatura latinoamericana. Sus obras han sido traducidas a diversos idiomas como inglés, francés, alemán, italiano, holandés y polaco. En Umbral, titulares. Sin conclusiones puntuales, la presidenta Keiko Fujimori convocó a Consejo de Ministros 18 horas después del asesinato y secuestro en Trujillo, pese al estado de emergencia. Pudo evitarse. El general Ricardo Espinosa, jefe de la Policía Nacional en La Libertad, dijo que este es un hecho que venía alertándose hace varios meses. Tanto es así que en su momento, la División de Secuestros había notificado a las posibles víctimas para que tomaran sus medidas de precaución. En tanto, la bancada de diputados de Renovación Popular pide la salida de Óscar Arriola de la Comandancia General de la Policía Nacional. Señalan, ante la falta de resultados, la Policía Nacional necesita un cambio en su conducción. Por ello exigimos la renuncia de Óscar Arriola y acciones inmediatas del gobierno para recuperar el orden y garantizar la seguridad de los peruanos. 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La diputada de Juntos por el Perú, Catherine Palomino, ha presentado un proyecto de ley para que la presidenta Fujimori pueda cesar a Óscar Arriola de la comandancia de la Policía Nacional. Atención, el acuerdo de libre comercio entre Perú y Hong Kong entrará en vigencia mañana 1 de septiembre. Más deudas. El gobierno peruano ha solicitado un préstamo por $500 millones al Banco Internacional de Reconstrucción y Fomento, BIRF. El préstamo se amortizará en 31 cuotas semestrales. 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Abuso de multas municipales en La Victoria. Cifras impagables son impuestas a diario por personal de fiscalización a pequeños negocios del distrito. Por tal motivo, la Federación de Empresarios de Gamarra, sector también afectado, convoca un cierre de tiendas hasta el mediodía, una marcha de protesta y un plantón frente al local municipal de fiscalización en la cuadra 12 de Gamarra. Este viernes 4 de septiembre a las 10 de la mañana, informó Carlos Choque, presidente del colectivo Perú Sin Miedo. Situación del dengue en el país. El Ministerio de Salud reporta 4.000 contagios en Lima y lanza la alerta ante el inminente fenómeno El Niño. 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Atención, el sindicato de la Defensoría del Pueblo exige a su titular, Josué Gutiérrez, que se rectifique tras referirse a un posible cierre del Congreso, porque dicen, eso es alimentar un ánimo antidemocrático, y califican de lamentables sus declaraciones. Pese a que el ministro de Defensa, Rafael Belaúnde, lo niega, el ejército usa recursos de la minera La Poderosa en Pataz. 500 efectivos permanecen resguardando la empresa en sus campamentos, incluso almuerzan con los empleados. Rafael Belaúnde, ex candidato presidencial, su campaña fue financiada con 8 aportes de esa minera por un monto de 1.480.000 soles. Seguimos creciendo, llegamos a Chota por favorita Radio Pacha, a Amazonas por Radio Chacapita, a Tacna por Radio Candarave, a Islay en Arequipa por Radio Escarabajo, a Carhuaz en Ancas por Radio Jaimar y por más de 100 emisoras a todo el país, además de canales de televisión, cable e internet. Noticias nacionales. Esta es la semana turística de aniversario de Requena en Loreto. Hoy festividad de San Ramón en la región Junín. Ante la anunciada visita de la presidenta Fujimori a Puno, los familiares de las víctimas de las protestas del 2023 se alistaban a viajar a Macusani para rechazar su presencia, pero se les engañó. Se corrió la voz de que solo llegaría el ministro, por lo que desistieron de viajar y así Fujimori logró evitarlos. 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Notas del exterior. Hoy día mundial contra la malaria, día internacional de la obstetriz, día del blog, día internacional de la solidaridad, día internacional de los afrodescendientes. En Kirguistán, Malasia y Trinidad y Tobago, hoy día de la independencia. Alerta, líder supremo de Irán llama a la unidad musulmana contra Estados Unidos e Israel. La historia de la fecha que ocurrió en 31 de agosto, 1797, nace en Tarapacá, entonces provincia peruana, el mariscal Ramón Castilla y Marquesado, 4 veces presidente del Perú. 1970, en el Perú, el presidente Velasco Alvarado nacionaliza los principales bancos. La frase de hoy, si todo lo que diste no alcanzó, regala tu ausencia. Síguenos y comenta. Recuerda que lo que es útil se debe compartir. Soy Hugo Almanza, en Umbral Perú. ¡Vive la noticia!
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5: 4 y 10.
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0: 34 y 32.
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3: 4 y 54.
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3: 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Cordiales saludos, hoy es lunes 31 de agosto, un mes, tres días de este gobierno. Soy Hugo Almanza, bienvenidos a la información. Nacido el 31 de agosto de 1929, Julio Ramón Ribeyro fue considerado uno de los mejores cuentistas de la literatura latinoamericana. Sus obras han sido traducidas a diversos idiomas como inglés, francés, alemán, italiano, holandés y polaco. En Umbral, titulares. Sin conclusiones puntuales, la presidenta Keiko Fujimori convocó a Consejo de Ministros 18 horas después del asesinato y secuestro en Trujillo, pese al estado de emergencia. Pudo evitarse. El general Ricardo Espinosa, jefe de la Policía Nacional en La Libertad, dijo que este es un hecho que venía alertándose hace varios meses. Tanto es así que en su momento, la División de Secuestros había notificado a las posibles víctimas para que tomaran sus medidas de precaución. En tanto, la bancada de diputados de Renovación Popular pide la salida de Óscar Arriola de la Comandancia General de la Policía Nacional. Señalan, ante la falta de resultados, la Policía Nacional necesita un cambio en su conducción. Por ello exigimos la renuncia de Óscar Arriola y acciones inmediatas del gobierno para recuperar el orden y garantizar la seguridad de los peruanos. Umbral Perú, noticias de verdad. La diputada de Juntos por el Perú, Katherine Palomino, ha presentado un proyecto de ley para que la presidenta Fujimori pueda cesar a Óscar Arriola de la comandancia de la Policía Nacional. Atención, el acuerdo de libre comercio entre Perú y Hong Kong entrará en vigencia mañana 1 de septiembre. Más deudas. El gobierno peruano ha solicitado un préstamo por $500 millones al Banco Internacional de Reconstrucción y Fomento, BIRF. El préstamo se amortizará en 31 cuotas semestrales. 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Abuso de multas municipales en La Victoria. Cifras impagables son impuestas a diario por personal de fiscalización a pequeños negocios del distrito. Por tal motivo, la Federación de Empresarios de Gamarra, sector también afectado, convoca un cierre de tiendas hasta el mediodía, una marcha de protesta y un plantón frente al local municipal de fiscalización en la cuadra 12 de Gamarra. Este viernes 4 de septiembre a las 10 de la mañana, informó Carlos Choque, presidente del colectivo Perú Sin Miedo. Situación del dengue en el país. El Ministerio de Salud reporta 4.000 contagios en Lima y lanza la alerta ante el inminente fenómeno El Niño. 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Atención, el sindicato de la Defensoría del Pueblo exige a su titular, Josué Gutiérrez, que se rectifique tras referirse a un posible cierre del Congreso, porque dicen, eso es alimentar un ánimo antidemocrático, y califican de lamentables sus declaraciones. Pese a que el ministro de Defensa, Rafael Belaúnde, lo niega, el ejército usa recursos de la minera La Poderosa en Pataz. 500 efectivos permanecen resguardando la empresa en sus campamentos, incluso almuerzan con los empleados. Rafael Belaúnde, ex candidato presidencial, su campaña fue financiada con 8 aportes de esa minera por un monto de 1.480.000 soles. Seguimos creciendo, llegamos a Chota por favorita Radio Pacha, a Amazonas por Radio Chacapita, a Tacna por Radio Candarave, a Islay en Arequipa por Radio Escarabajo, a Carhuaz en Ancas por Radio Jaimar y por más de 100 emisoras a todo el país, además de canales de televisión, cable e internet. Noticias nacionales. Esta es la semana turística de aniversario de Requena en Loreto. Hoy festividad de San Ramón en la región Junín. Ante la anunciada visita de la presidenta Fujimori a Puno, los familiares de las víctimas de las protestas del 2023 se alistaban a viajar a Macusani para rechazar su presencia, pero se les engañó. Se corrió la voz de que solo llegaría el ministro, por lo que desistieron de viajar y así Fujimori logró evitarlos. 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Notas del exterior. Hoy Día Mundial contra la Malaria, Día Internacional de la Obstetriz, Día del Blog, Día Internacional de la Solidaridad, Día Internacional de los Afrodescendientes. En Kirguistán, Malasia y Trinidad y Tobago, hoy Día de la Independencia. Alerta, líder supremo de Irán, llama a la unidad musulmana contra Estados Unidos e Israel. La historia de la fecha que ocurrió en 31 de agosto. 1797, nace en Tarapacá, entonces provincia peruana, el mariscal Ramón Castilla y Marquesado, 4 veces presidente del Perú. 1970, en el Perú, el presidente Velasco Alvarado nacionaliza los principales bancos. La frase de hoy, si todo lo que diste no alcanzó, regala tu ausencia. Síguenos y comenta, recuerda que lo que es útil se debe compartir. Soy Hugo Almanza, en Umbral Perú, vive la noticia.
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4: 5 y 25.
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3: 5 y 54.
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3: 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Cordiales saludos, hoy es lunes 31 de agosto, un mes, tres días de este gobierno. Soy Hugo Almanza, bienvenidos a la información. Nacido el 31 de agosto de 1929, Julio Ramón Ribeyro fue considerado uno de los mejores cuentistas de la literatura latinoamericana. Sus obras han sido traducidas a diversos idiomas como inglés, francés, alemán, italiano, holandés y polaco. En Umbral, titulares. Sin conclusiones puntuales, la presidenta Keiko Fujimori convocó a Consejo de Ministros 18 horas después del asesinato y secuestro en Trujillo, pese al estado de emergencia. Pudo evitarse. El general Ricardo Espinosa, jefe de la Policía Nacional en La Libertad, dijo que este es un hecho que venía alertándose hace varios meses. Tanto es así que en su momento, la División de Secuestros había notificado a las posibles víctimas para que tomaran sus medidas de precaución. En tanto, la bancada de diputados de Renovación Popular pide la salida de Óscar Arriola de la Comandancia General de la Policía Nacional. Señalan, ante la falta de resultados, la Policía Nacional necesita un cambio en su conducción. Por ello exigimos la renuncia de Óscar Arriola y acciones inmediatas del gobierno para recuperar el orden y garantizar la seguridad de los peruanos. Umbral Perú, noticias de verdad. La diputada de Juntos por el Perú, Catherine Palomino, ha presentado un proyecto de ley para que la presidenta Fujimori pueda cesar a Óscar Arriola de la comandancia de la Policía Nacional. Atención, el acuerdo de libre comercio entre Perú y Hong Kong entrará en vigencia mañana 1 de septiembre. Más deudas. El gobierno peruano ha solicitado un préstamo por 500 millones de dólares al Banco Internacional de Reconstrucción y Fomento, BIRF. El préstamo se amortizará en 31 cuotas semestrales. 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Abuso de multas municipales en La Victoria. Cifras impagables son impuestas a diario por personal de fiscalización a pequeños negocios del distrito. Por tal motivo, la Federación de Empresarios de Gamarra, sector también afectado, convoca un cierre de tiendas hasta el mediodía, una marcha de protesta y un plantón frente al local municipal de fiscalización en la cuadra 12 de Gamarra. Este viernes 4 de septiembre a las 10 de la mañana, informó Carlos Choque, presidente del colectivo Perú Sin Miedo. Situación del dengue en el país. El Ministerio de Salud reporta 4.000 contagios en Lima y lanza la alerta ante el inminente fenómeno El Niño. 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Atención, el sindicato de la Defensoría del Pueblo exige a su titular, Josué Gutiérrez, que se rectifique tras referirse a un posible cierre del Congreso, porque dicen, eso es alimentar un ánimo antidemocrático, y califican de lamentables sus declaraciones. Pese a que el ministro de Defensa, Rafael Belaúnde, lo niega, el ejército usa recursos de la minera La Poderosa en Pataz. 500 efectivos permanecen resguardando la empresa en sus campamentos, incluso almuerzan con los empleados. Rafael Belaúnde, ex candidato presidencial, su campaña fue financiada con 8 aportes de esa minera por un monto de 1.480.000 soles. Seguimos creciendo, llegamos a Chota por favorita Radio Pacha, a Amazonas por Radio Chacapita, a Tacna por Radio Candarave, a Islay en Arequipa por Radio Escarabajo, a Carguas en Ancas por Radio Jaimar y por más de 100 emisoras a todo el país, además de canales de televisión, cable e internet. Noticias nacionales. Esta es la semana turística de aniversario de Requena en Loreto. Hoy festividad de San Ramón en la región Junín. Ante la anunciada visita de la presidenta Fujimori a Puno, los familiares de las víctimas de las protestas del 2023 se alistaban a viajar a Macusani para rechazar su presencia, pero se les engañó. Se corrió la voz de que solo llegaría el ministro, por lo que desistieron de viajar y así Fujimori logró evitarlos. 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Notas del exterior. Hoy día mundial contra la malaria, día internacional de la obstetriz, día del blog, día internacional de la solidaridad, día internacional de los afrodescendientes. En Kirguistán, Malasia y Trinidad y Tobago, hoy día de la independencia. Alerta, líder supremo de Irán, llama a la unidad musulmana contra Estados Unidos e Israel. La historia de la fecha que ocurrió en 31 de agosto, 1797, nace en Tarapacá, entonces provincia peruana, el mariscal Ramón Castilla y Marquesado, 4 veces presidente del Perú. 1970, en el Perú, el presidente Velasco Alvarado nacionaliza los principales bancos. La frase de hoy, si todo lo que diste no alcanzó, regala tu ausencia. Síguenos y comenta. Recuerda que lo que es útil se debe compartir. Soy Hugo Albanza, en Umbral Perú. ¡Vive la noticia!
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4: 6 y 12.
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4: 6 y 12.
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0: 6 y 25. 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

0: 6 y 45.
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